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0: regresamos. Recuerdos. I'll Always Love You, de la película El Guardaespaldas, la canción más famosa de Whitney Houston, fue creada por Dolly Parton y no se trata de una despedida romántica, como muchos creemos. Aquí te cuento la historia. Dolly Parton llevaba 7 años trabajando junto al productor Porter Wagoner. Pero Dolly quería iniciar su carrera como solista y Porter no quería dejarla ir. Entonces hizo algo increíble. En lugar de escribir una carta de renuncia, escribió esta canción. Entró a la oficina de Porter, lo miró a los ojos fijamente y se la cantó. Cuando terminó, Porter estaba llorando emocionado y le dijo: «Es la mejor canción que has escrito. Puedes irte, siempre y cuando me dejes producir este disco». Dolly Parton no solo tenía una voz maravillosa, era una mujer conocida por su enorme generosidad y su trabajo filantrópico. Como compositora, era la mente maestra de más de 4.000 canciones. Y para honrar su memoria, recordaremos algunos de sus éxitos. La última te va a sorprender. I'll Always Love You. 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
0: Two Doors Down.
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0: Here You Come Again. Jolene, y en esta versión canta junto a su ahijada, Miley Cyrus, hija del gran Billy Ray Cyrus.
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0: Dolly Parton se fue a los 80 años de edad, pero su música se queda con nosotros. Y quizá no exista una mejor manera de despedirla que con sus propias palabras. I'll always love you. Descansa en paz, Dolly Parton.
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Amigos y amigas, sean todos bienvenidos a esta nueva edición del Ranking Nacional Estéreo Top Ball. Como cada semana, es un verdadero placer reencontrarnos para compartir 2 horas dedicadas a la mejor selección del rock y pop boliviano. Junto a las propuestas más destacadas también del rock independiente global con el Chart of Rock. Bien, entonces comenzamos, súbanle el volumen que esto está a punto de explotar.

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Hola, hola, ¿qué tal amigos? Qué gusto volver a encontrarnos. Soy Lloyd Dávila y desde aquí comenzamos esta nueva edición del programa. Y como cada semana abrimos nuevamente este espacio para compartir nuestra música, descubrir los nuevos artistas, reencontrarnos con las canciones que ya son parte de nuestra historia y por supuesto conocer esas propuestas que llegan para quedarse. Un abrazo enorme a todas las emisoras que forman parte de esta cadena y que hacen posible que el programa, bueno, llegue a diferentes ciudades, rincones de Bolivia y también más allá de nuestras fronteras. A todos ustedes, nuestros queridos oyentes, gracias por estar nuevamente del otro lado y prepárense, bueno, tenemos estrenos, novedades, los rankings del Top Ball, del Chart of Rock, mucha historia por compartir. Hemos escuchado la música de Ameba con Siento, un gran recuerdo. Y acá arrancamos junto a la música de Fer Arduz. Esto es En la Distancia. Bienvenidos y bienvenidas.

Grandes recuerdos acá que dan la bienvenida a cada uno de ustedes al programa. Y bueno, muy pronto vamos a tener lo nuevo de Oil. Así es, amigos. Mientras tanto, nos quedamos con esta gran canción que, por cierto, es mi favorita. Acá está Oil con Dejar de Huir. Esto en vivo en el Achá, ya el año 2024. Lo recordamos y, por supuesto, disfrutamos y cantamos todos a viva voz esta gran canción.

Ahora quiero detenerme unos minutos en una historia que merece ser recordada. Hay bandas que no necesitan estar lanzando canciones todo el tiempo para seguir presentes en la memoria de quienes alguna vez la escucharon. Es precisamente Oh.

La banda boliviana que acaba de celebrar 25 años de trayectoria artística, nada menos que un cuarto de siglo desde aquel agosto 2001 cuando este proyecto comenzó su camino en la ciudad de La Paz.

La historia de Oz comenzó en 1999 cuando Ignacio Forno y Raúl Chávez en las guitarras se unieron a Gabriel Valdivieso en el bajo y Horacio Guzmán en la batería. Todos eran estudiantes del Colegio de San Ignacio de La Paz. Pese a su corta edad, ya mostraban grandes condiciones musicales. A finales del 2001 se incorporó Pedro Pablo Silón en la voz, completando la formación. Así nació oficialmente Oz.

La banda actualmente está conformada por Horacio Guzmán en la batería, Gabriel Valdivieso en el bajo, Pedro Pablo Silón en la voz, Santiago Irazoque en los teclados, Ariel Torrico en la guitarra.

La banda nos dejó varias producciones. El 2003 llegó el EP Oz, seguido el 2004 con Sonidos de Humo. El 2012 apareció Playback. 4 años después llegó el 2016 Cronos, considerado por Pedro Pablo Silón como la obra más ambiciosa y trabajada de la banda. Un disco conceptual de 9 canciones que marcó una nueva dirección para Oz, tanto en su sonido como en su manera de trabajar con temas como Tempus y Gran Angular.

festejar esta fecha tan especial, Oz Rock regresó al escenario con un concierto conmemorativo realizado el pasado jueves 13 de agosto en el Teatro Nuna, en la zona sur de la ciudad.

25 años representan mucho más que una cifra. Son escenarios, encuentros, amistades, músicos, experiencias y sobre todo personas que hicieron posible que una historia musical continúe viva. Por eso hoy queremos aprovechar este aniversario para volver la mirada hacia la banda Oz Rock, reconocer su recorrido, reencontrarnos con parte de esa música que también forma parte de nuestra historia.

Es verdad que a lo largo de estos años no tuvimos una extensa sucesión de nuevos lanzamientos, pero bueno, hay cosas que el tiempo no consigue borrar. Sus canciones, los recuerdos y ese vínculo especial que se construye entre una banda y quienes la acompañaron a lo largo de los años.

25 años son mucho más que una cifra, son escenarios, canciones, amistades, recuerdos que quedan en el camino. Hoy celebramos la historia de Oath y volvemos a escuchar parte de esa música que sigue formando parte de nuestra memoria. Felices 25 años, que sus canciones sigan manteniendo vivos nuestros recuerdos.

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dando inicio a la segunda media hora de nuestro programa y hoy tenemos estrenos, nuevas propuestas que se van sumando a la programación. Desde Santa Cruz hemos escuchado el proyecto de Fiasco y estaba con la canción Ayer. Sí, es un proyecto musical que apuesta por las composiciones propias y hoy nos presenta una canción perteneciente a su último álbum, Oye. Bueno, este estreno tiene además un detalle que vale la pena destacar, porque en la grabación encontramos a Fer de la Cerda, el vocalista. Además es el guitarrista también de Bordo, ¿no?, quien tuvo a su cargo toda la grabación de esta canción que se viene en estreno, junto a las guitarras y a la realización del mastering en esta producción. Bueno, la colaboración que conecta con estos dos proyectos de la escena independiente cruceña y, bueno, nos demuestra una vez más cómo nuestros músicos también van construyendo puentes entre diferentes propuestas. Bien, escuchen entonces lo nuevo de Fiasco. Acá está desde Santa Cruz con la participación especial de Fer de la Cerda. Volverte a ver.

Seguimos disfrutando de las novedades musicales porque si hay algo que nos encanta, pues es este espacio. Es descubrir lo nuevo, esas canciones que llegan por primera vez a nuestros oídos y que poco a poco comienzan a convertirse en nuestras favoritas. Acá viene lo nuevo Dramtes, Sí, esto es Pactos, es una versión de estudio. Además es una canción que ahora podemos disfrutar con toda la producción de estudio y que se suma a esta lista también de novedades. Escuchamos Pactos.

Marca más 591-7388-8038 si quieres comunicarte conmigo. Bueno, quiero contarles que seguimos en la ciudad de La Paz y tenemos a Ethereal Souls, que es una agrupación de hard rock y heavy metal dedicada completamente a la creación de composiciones propias. Esta banda que está integrada por Adrián Maldonado y Llanes en la voz. Tenemos también a Adrián White en la guitarra principal, Diego Ampuero en la guitarra rítmica, Misael Madani Kisber en la batería y Fabricio Fernández Orihuela en el bajo. Bueno, esta formación apuesta por la fuerza de guitarras con base contundente y ese espíritu que los caracteriza al rock y al metal hecho en nuestro país. Bien, escuchamos a Ethereal Souls con

hay de todo por acá. No lo olvides que también tenemos estrenos para el Chart of Rock. Lo nuevo que nos trae P49 antes de Show es una canción interesante que estamos ya escuchándola desde Brasil. Disfrútenla, P49.

Seguimos con los estrenos y volvemos hasta la ciudad de Cochabamba para encontrarnos con esta banda que ya conocemos y que siempre tiene algo nuevo que decirnos. Sí, hablamos de La Poncho, esta agrupación que comenzó toda esta historia el año 2015, ¿no? Que con el paso de los años también fue ampliando su sonido, partiendo del blues y el rock para incorporar también nuevas influencias. Hoy nos presenta Valle Mágico. Vamos a escucharle el primer single de su nuevo disco, una canción que, según nos cuenta, representa mucho de lo que vamos a escuchar en esta próxima producción. Sus elementos, su atmósfera, el concepto que recorrerá todo el disco. Bueno, si hay algo especial y bonito detrás de toda esta canción que vamos a disfrutar, Valle Mágico, habla de volver a nuestra niñez, de regresar simbólicamente a esa tierra, a esos recuerdos y esa etapa en la que todo parecía tener otra dimensión. Es también una manera de enfrentarnos al paso del tiempo, ¿no? Quizás buscando en esos recuerdos una forma de reencontrarnos con quienes fuimos y de alguna manera encontrar allí una pequeña salvación frente a todo lo que cambia. Después de trabajos como Alfa, Imparable, Copacabana, lo que estamos escuchando, el EP, Todo Vuelve a Comenzar, bueno, La Poncho abre ahora esta nueva etapa con este cuarto material, Valle Mágico.

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Nos encontramos en la tercera media hora y seguimos descubriendo esos detalles que esconden las nuevas producciones. Pues hacemos una parada en el álbum Naranja, el primer disco de estudio de Paraba. Este trabajo que vio la luz a comienzos de este año y que reúne nada menos que 17 canciones, fruto de varios años de creación y de casi 2 años de producción. Dentro de este universo musical encontramos un bonus track muy especial, el cual lo vamos a estrenar, Cerca del Sol. Quizás es una de las canciones más particulares de todo el repertorio de Paraba. Tiene un sonido que se acerca al dance, algunos elementos funk, una atmósfera bastante psicodélica, pero su historia viene de mucho más atrás. Fue compuesta el año 2014 por Alquimia, el proyecto anterior del que, bueno, posteriormente surgiría Paraba. Bueno, esta nueva versión se conservaron la batería, las guitarras originales de aquella composición, pero también se incorporó nuevos solos, arreglos que le dieron otra vida a la canción. Además, también cuenta con varios músicos invitados, amigos de la banda, como Eduardo Achade en el bajo, está Juanjo Fernández en la guitarra, Israel Will en la batería, y en los coros participan Luca Lacunza, José Carlos Rico Suárez y Harry Negriti. Bien, la canción tiene historia con pasado y es una nueva identidad de este ambicioso primer álbum de Paraba. Acá está Cerca del Sol.

Hablando de músicos jóvenes, qué bonito es encontrarnos con propuestas que están comenzando y abrirse el camino y con mucha ilusión y talento. Ya empiezan a hacerse un espacio dentro de nuestra escena. Él es Harald y lo nuevo es El Momento.

Bien, tenemos también estrenos para el Chart of Rock. Quiero que escuchen esta canción, Avril Craig, que presente a Cut Me Down to Size. Es el himno del rock acústico crudo, impregnado de traición, soul sureño, construido sobre guitarras cautivadoras y esa base del blues, del rock arrogante. El tema que narra la experiencia de ser utilizada por un amante. Es un himno acústico del rock, como te decía, donde se cuestiona a todas las mujeres que alguna vez han sonreído demasiado y dulcemente. Bien, la escuchamos. Cut Me Down to Size.

Aún seguimos con estrenos en esta media hora y en las sombras del underground. Alma Cabra, que emerge como una deidad mitad hombre, mitad cabra, fusionando el stoner rock y el sludge metal con tintes psicodélicos, influenciada por leyendas como Mel Bees y también Faith No More. Su música encapsula esa crítica social mordaz y la ironía punzante. Cada actuación es un ritual de energía cruda, llevando a los oyentes a un viaje a través de paisajes desérticos y oscuros. Vamos a escuchar a la banda Alma Cabra, que no solamente es una banda, es una manifestación de la lucha humana en un mundo incierto donde, bueno, su sonido desafía las narrativas establecidas y celebra lo absurdo. Su carrera inicia el año 2016 con integrantes como Augusto Valverde en la voz, Brian Flores en la guitarra, Branco Matija Cevic en las guitarras y teclados, Laura Pantoja en los teclados, Rodrigo Loaiza en la batería y Gonzalo Sillerico en el bajo. La banda Macabra lanzó oficialmente su EP el año pasado en el INI Espacio, en una presentación en vivo, del cual tenemos la canción Dismal como estreno.

Vamos a escuchar Sludge. Es la catarsis del metal psicodélico ante el miedo reprimido, cada herida enterrada, cada recuerdo que se resiste a desaparecer. Procedentes del sur de Illinois, con la influencia de Tool, de Pink Floyd, de Dream Theater, este es el group rock como exorcismo. El lobo que lleva dentro no puede quedarse. Súbele el volumen, déjalo salir. Acá está la banda Everfault.

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Estamos en la recta final, últimos 25 minutos del programa y escuchando ya un poco de la lista de los 20 del Top Ball. Ya se vienen los números unos y cerramos una vez más la edición. Ahí estaba Lucy con Me Perdí, este proyecto interesante que ingresa esta semana, tan solo un abandono. Y bueno, ahora en la 19 tenemos Ausentes desde la ciudad de La Paz. Esto es Malas Decisiones. Disfrútenla.

Si quieres comunicarte con nosotros, marca más 591-7388-8038 o de igual manera puedes ingresar a ranking.stereotopball@gmail.com, apoyar y mandar tus canciones, por supuesto. Ahora, después de Mayra González, Javi Elías.

Esta semana hemos despedido a XXL con la incógnita y tenemos solamente un ingreso. Y bueno, revisando un poco, en la 16 estaba Javi Elías, luego teníamos en la 15 Torcuato, en la 14 Berto, en la 13 se encuentra Querembas, en la 12 Cos y en la 11 Avalon, en la 10 Albatros y ahora en la 9 de bajada nuestro ex número 1, Carlo Frigeri con Freak Out.

0: Esta semana tenemos a las chicas de Agadá en el puesto número 5, sí, en su séptima semana con Adormecidos. Vamos, apóyenlas en este instante.
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4: Randy, you come here.
5: Hola, ¿cómo estás?
4: Todo
5: bien, gracias.
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7: ¿Qué tal, amigos? ¿Cómo les va? Mi nombre es Marcelo Bravo y esto es Bravo Music Files. En los años 90, cuando el Eurodance dominaba las radios, boliches y compilados, un hombre empezó a repetirse una y otra vez. Randy Bash. Randy Bash sonaba fuerte, sonaba internacional. Pero había un detalle: Randy Bash no era una persona, era un proyecto. Y como muchos proyectos de esa época, tenían una historia mucho más profunda de lo que se veía en cámara. La imagen que todos recuerdan, portadas, videoclips, presentaciones, pertenecía a Patricia Cavaliere, conocida como Lady Trisha. Ella fue la cara visible. Pero la voz venía de otro lado. La voz principal y real de Randy Bash fue Emmy Berti, también conocida como Emanuela Berti. Su interpretación está presente en la mayoría de los grandes éxitos del proyecto. Sin su voz, Randy Bash simplemente no existiría. En algunas grabaciones puntuales aparece otra leyenda del Eurodance, Sandra Chambers, la misma voz que estuvo detrás de Corona, W y tantos proyectos icónicos de los 90. Hay un caso particular que suma misterio, Run Baby Run. Aunque muchas veces se lo adjudica a Randy Bash, la voz original pertenece a Patricia Musolino y el tema fue reutilizado en relanzamientos, algo muy común en la industria dance de aquellos años. Pero ahora vamos al corazón del sonido. Detrás de Randy Bash hubo productores italianos que marcaron una época y entre ellos se destaca un nombre clave. Alvin Nicolozzi, productor, arreglador y parte de la histórica familia Nicolozzi. Fue uno de los arquitectos del sonido Eurodance elegante, melódico y pulido que distinguió al proyecto. Nicolozzi aportó ese estilo inconfundible, teclados brillantes, atmósferas envolventes y una mezcla donde la voz flotaba sobre la pista. Un sonido menos agresivo, más refinado, perfecto para radio y pistas por igual. Junto a él también aparecen Mauro Farina y Giuliano Crivellente, dos gigantes de la producción dance europea, responsable de cientos de proyectos que inundaron los rankings y compilados de los 90. Así que la verdad es esta: Randy Bash fue una creación colectiva, una imagen, varias voces reales y un equipo de productores que supo fabricar hits que todavía hoy despiertan nostalgia. Señoras y señores, con ustedes, Randy Bash. 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

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Iniciamos Top News Internacional. Otra vez por aquí, amigos de la CRWH, cadena radial de habla hispana. Y ahora, descubriendo archivos históricos de la música. El año 2008, la revista Rolling Stone definió a los 100 mejores cantantes de la historia, para lo cual pidió ayuda a varios artistas. Uno de ellos fue Ozzy Osbourne. Sin lugar a dudas, es una de las personalidades más importantes en la historia del rock. De manera particular, el cantante ha conseguido grandes logros durante su carrera. Además, el vocalista de Black Sabbath está incluido en el Salón de la Fama del Rock and Roll. Es por eso que ahora te presentamos el Top 10, los mejores para Ozzy Osbourne, donde incluso se añadió a sí mismo en esta gran lista. Empecemos. Puesto 10 para Bob Marley. Ubicación 9 para Steve Tyler. En el puesto 8, Bon Scott. Ubicación 7, Roy Orbison. Puesto 6, Ozzy Osbourne. En el quinto lugar, Little Richard. Puesto 4, Steve Marriott. Ubicación 3, Elton John. En el puesto 2, Paul McCartney. Y en el puesto número 1, John Lennon. Este fue el Top 10, los mejores para Ozzy Osbourne. Esta lista sin dudas estuvo llena de auténticos genios musicales y voces que marcaron generaciones a lo largo de la historia. ¿Quieres saber quiénes están en el Top 20? Entonces no dejes de escuchar esta, tu estación favorita, afiliada a la CRWH, cadena radial de habla hispana. Soy Wilter Arpasi. Nos quedamos con la canción Top News de la semana. Del puesto 2 para Ozzy Osbourne, Paul McCartney and Wings, Then and Around, el escape de la banda. Vuelvo en cualquier momento. ¡Saludos! 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
2: I'll Always Love You, de la película El Guardaespaldas, la canción más famosa de Whitney Houston, fue creada por Dolly Parton y no se trata de una despedida romántica, como muchos creemos. Aquí te cuento la historia. Dolly Parton llevaba 7 años trabajando junto al productor Porter Wagoner. Pero Dolly quería iniciar su carrera como solista y Porter no quería dejarla ir. Entonces hizo algo increíble. En lugar de escribir una carta de renuncia, escribió esta canción. Entró a la oficina de Porter, lo miró a los ojos fijamente y se la cantó. Cuando terminó, Porter estaba llorando, emocionado, y le dijo: «Es la mejor canción que has escrito. Puedes irte, siempre y cuando me dejes producir este disco». Dolly Parton no solo tenía una voz maravillosa, era una mujer conocida por su enorme generosidad y su trabajo filantrópico. Como compositora, era la mente maestra de más de 4.000 canciones. Y para honrar su memoria, recordaremos algunos de sus éxitos. La última te va a sorprender. I'll Always Love You. 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
2: Two Doors Down.
3: Two Doors Down. 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
2: party. Islands in the Stream con Kenny Rogers.
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2: Here You Come Again. Jolene, y en esta versión canta junto a su ahijada, Miley Cyrus, hija del gran Billy Ray Cyrus.
5: Jolene, Jolene, Jolene.
2: Dolly Parton se fue a los 80 años de edad, pero su música se queda con nosotros. Y quizá no exista una mejor manera de despedirla que con sus propias palabras. I'll always love you. Descansa en paz, Dolly Parton.
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¿Quién no ha pedido un deseo arrojando una moneda en una fuente? Hoy en Del Dicho al Hecho hablaremos de esta antigua tradición. Los romanos creían que el agua de ciertos manantiales estaba bendecida por los dioses, especialmente por Juturna, diosa de las aguas. Ofrecer una moneda era una forma de asegurarse buena salud, suerte o regresar a casa sano y salvo. Con los siglos, la costumbre se mantuvo. Fuentes, pozos y estanques se convirtieron en lugares mágicos para pedir deseos. La Fontana di Trevi en Roma es la más famosa. Si lanzas una moneda de espaldas, dicen que regresarás algún día a la ciudad eterna. Millones de turistas siguen alimentando esa esperanza y, de paso, apoyan obras de caridad, porque las monedas son recolectadas para buenas causas. Soy Gustavo Díaz Pandres. Nos vemos en la próxima edición de Del Dicho al Hecho, porque siempre hay una historia curiosa que contar.

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I'll Always Love You, de la película El Guardaespaldas, la canción más famosa de Whitney Houston, fue creada por Dolly Parton y no se trata de una despedida romántica, como muchos creemos. Aquí te cuento la historia. Dolly Parton llevaba 7 años trabajando junto al productor Porter Wagoner. Pero Dolly quería iniciar su carrera como solista y Porter no quería dejarla ir. Entonces hizo algo increíble. En lugar de escribir una carta de renuncia, escribió esta canción. Entró a la oficina de Porter, lo miró a los ojos fijamente y se la cantó. Cuando terminó, Porter estaba llorando, emocionado, y le dijo: «Es la mejor canción que has escrito. Puedes irte, siempre y cuando me dejes producir este disco». Dolly Parton no solo tenía una voz maravillosa, era una mujer conocida por su enorme generosidad

0: 9 to 5.
1: Working 9 to 5. What a way to make a living.
0: Two Doors Down. Islands in the Stream con Kenny Rogers.
2: Islands in the Stream, that is what we are. 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
0: Here You Come Again.
1: Here You Come Again.
0: Jolene. Y en esta versión canta junto a su ahijada, Miley Cyrus, hija del gran Billy Ray Cyrus.
3: Jolene, Jolene, Jolene.
0: Dolly Parton se fue a los 80 años de edad, pero su música se queda con nosotros. Y quizá no exista una mejor manera de despedirla que con sus propias palabras. I'll always love you. Descansa en paz, Dolly Parton.

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0: ¿Quieres cambiar tus hábitos para mejorar tu salud y no sabes por dónde partir? Pues aquí te dejamos algunos tips alimenticios y de salud para mejorar tu estilo de vida. Aquí, en tu radio. A continuación te contamos para qué sirven algunas hierbas y especias. El jengibre desinflama y fortalece el sistema inmunológico. Pimienta negra ayuda al proceso digestivo. El ajo es un antiséptico natural y previene el Alzheimer. El tomillo es digestivo y evita espasmos intestinales. Sin duda que teniendo esto en tu hogar, puedes tener un mejor estilo de vida. Esperamos que este dato te sirva. Pronto volveremos con más Estilo de Vida en tu radio.
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6: ¿Qué tal, amigos? ¿Cómo les va? Mi nombre es Marcelo Bravo y esto es Bravo Music Files. Hoy vamos a hablar de Jimmy Cliff, cuyo nombre real era James Chambers.
7: Aquí comienza la historia de Jimmy Cliff en Bravo Music Files. Aquí comienza.
6: Nació el 30 de julio de 1944 en Somerton, en la parroquia de St. James, Jamaica. Fue pionero del ska, rocksteady y reggae y es considerado una de las figuras más importantes para llevar la música jamaicana al mundo. Se lo reconoce no solo como cantante, sino también como actor. Protagonizó la película The Harder They Come. Además es compositor y embajador cultural. Recibió la Orden de Mérito de Jamaica, uno de los mayores honores del país. Pero vamos a conocer un poco sobre la infancia y los primeros pasos de Jimmy Cliff. Jimmy creció en un entorno humilde. Cuando era adolescente, se mudó con su familia a Kingston, lo que fue decisivo para su carrera musical. Tenía apenas 14 años cuando comenzó a participar en competencias de talento y a buscar oportunidades para grabar. Escribió una canción llamada Dearest Beverly y se la presentó a Leslie Kong, que era dueño de una tienda llamada Beverly's en Kingston, que era una especie de heladería y tienda de discos.

Según sus memorias y entrevistas, esa presentación fue crucial. Kong quedó impresionado por su voz y gracias a Jimmy se animó a inaugurar su sello discográfico llamado Beverly Records. Poco después, Jimmy tuvo su primer éxito juvenil,

que lo posicionó como una promesa en la escena jamaicana. Luego de sus primeros singles con Beverly's, siguió lanzando canciones en los 60, en estilos como ska y rocksteady, mientras consolidaba su relación con productores musicales.

Desde la década de los 60, grabó varios discos y temas que ya mostraban su versatilidad, mezclando melodías soul, ska y letras de contenido social. En 1969 lanzó su álbum Jimmy Cliff, que incluye clásicos como Many Rivers to Cross, Vietnam, Wonderful World y Beautiful People. Este álbum fue clave para llevar la música más allá de Jamaica, convirtiéndose en un puente para audiencias más amplias. Aunque Bob es la figura universal del reggae, Jimmy Cliff tuvo un rol importante en su historia temprana.

0: Según algunas fuentes, su colaboración con Leslie Kohn ayudó a abrir puertas para otros artistas jamaicanos emergentes. No es exacto decir que descubrió a Bob Marley de la misma forma que un manager o un sello, pero su presencia, su prestigio y conexiones en la escena jamaicana influyeron en el crecimiento de la industria musical local, lo que benefició a muchos, incluido a Bob Marley. Además, Cliff siempre mantuvo una visión internacional para su música, lo que contribuyó a que otros artistas jamaicanos vieran la posibilidad de trascender su isla. En 1972, Cliff protagonizó la película The Hard Day Home, dirigida por Perry Henson. Este film es icónico porque ayudó a introducir el reggae al público internacional. No solo es un clásico cinematográfico, sino un hito cultural. Reflejaba la realidad social de Jamaica, la lucha, la pobreza, la ambición y la música como vía de escape, y ayudó a globalizar la música jamaicana.
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0: Jimmy Cliff ha tenido una extensa historia discográfica. Hard Road to Travel, de 1968.

Jimmy Cliff, de 1969. Another Cycle, de 1971.

Special de 1982. The Power and the Glory de 1983, que incluye Reggae Night. Cliffhanger de 1985, álbum con el que ganó un Grammy. Hanging Fire de 1988.

Fantastic People de 2002, Black Magic de 2004 y Rebirth, con el cual ganó un Grammy nuevamente. Estos son solo algunos de los 79 lanzamientos que se cuentan en la historia de Jimmy Cliff. Siempre mantuvo un compromiso con temas sociales y humanitarios, lo cual se refleja en muchas de sus letras y en su postura pública.

0: Su legado es también intergeneracional. Su música se ha visto versionada por muchísimos artistas y su historia inspira a jóvenes músicos.
1: Estamos llegando al fin de la historia.
2: La historia.

0: Los miembros del equipo de trineo de Jamaica volvieron a su país como héroes. 4 años más tarde, regresaron a las Olimpiadas y fueron tratados como iguales.
1: ¡Qué buena canción elegiste, Marcelo!
2: Señoras y señores, con ustedes Jimmy Cliff y un temazo. La banda de sonido de Jamaica.

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0: Piensa en tu futuro. No pierdas más tiempo.
1: ¿Por qué?
0: Porque la vida es corta.
1: Déjame en paz. Déjame solo. Yo vivo hoy. No miro para atrás.
0: Pero piensa que es muy importante mirar para adelante. Para adelante.

0: ¿Quieres cambiar tus hábitos para mejorar tu salud y no sabes por dónde partir? Pues aquí te dejamos algunos tips alimenticios y de salud para mejorar tu estilo de vida. Aquí, en tu radio. ¿Sabías que el huevo es alto en proteínas? Así es, uno solo aporta 6 gramos de proteínas y 14 nutrientes esenciales, incluyendo vitaminas A, B, D y E. También es una fuente de calcio, selenio y yodo, además de favorecer el desarrollo del cerebro, siendo uno de los alimentos más nutritivos a nivel mundial. Comiendo huevo, puedes mejorar tu estilo de vida. Esperamos que este dato te sirva. Pronto volveremos con más Estilo de Vida en tu radio.
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1: Datos.
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0: Acontecimientos. ...1925... La comunidad científica mundial por fin acepta de modo masivo la teoría de la relatividad de Albert Einstein, publicada hace más de una década atrás. 1926. El científico escocés Alexander Fleming estaba investigando ciertos cultivos microbianos y descubrió por casualidad la penicilina. Recién la noticia se publicaría en 1929.
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0: Es un nuevo día, único, irrepetible. Pero usted ¿Sabe qué día es hoy? 28 de agosto, Día de la Ancianidad, 1945. Aparece en Buenos Aires el diario Clarín. 1996, el príncipe Carlos y Lady Diana de Gales se divorcian. Fueron las efemérides de hoy en su radio.
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0: ¿Quieres cambiar tus hábitos para mejorar tu salud y no sabes por dónde partir? Pues aquí te dejamos algunos tips alimenticios y de salud para mejorar tu estilo de vida. Aquí, en tu radio. ¿Sabías que el agua de arroz tiene múltiples beneficios? Aquí te contamos qué pasa si lo aplicas en tu cabello. Ayuda al crecimiento, reduce y previene el frizz, da brillo y suavidad e hidrata los hilos del cabello. Solo debes hervir una taza de arroz por 15 o 20 minutos, luego colarlo y dejar enfriar el agua para posteriormente aplicarlo en tu cabello con un atomizador. Y así podrás tener un mejor estilo de vida. Esperamos que este dato te sirva. Pronto volveremos con más Estilo de Vida en tu radio.
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Hoy, en Del Dicho al Hecho, hablaremos de por qué las brujas siempre van en escoba. La imagen de la bruja volando en una escoba tiene raíces más profundas de lo que imaginamos. En la Edad Media, las escobas eran símbolos del hogar y lo femenino. Las mujeres acusadas de brujería solían ser recolectoras de hierbas y conocedoras de remedios naturales. Algunas leyendas indican que ciertas pócimas alucinógenas eran aplicadas con palos de escoba y, para evitar ser detectadas, estas mujeres las usaban en secreto. De ahí surgió la idea de volar con ayuda de una escoba. Con el tiempo, esta imagen se volvió icónica y fue usada por la Inquisición para reforzar el estereotipo temido y perseguido de la bruja. Soy Gustavo Díaz Pandres. Nos vemos en la próxima edición de Del Dicho al Hecho, porque siempre hay una historia curiosa que contar. Del dicho.

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1: Estas son las efemérides del día.
2: 1521, los otomanos ocupan Belgrado. 1619, Fernando II es elegido emperador del Sacro Imperio Romano Germánico. 1828, Uruguay es declarado Estado Independiente mediante la Convención Preliminar de Paz. 1916, en el marco de la Primera Guerra Mundial, tropas rumanas penetran en Hungría. 1924, se estrena la película El Caballo de Hierro, dirigida por John Ford. 1929, el gobierno de Chile devuelve la ciudad de Tacna al Perú. 1945, en Buenos Aires sale la primera edición del diario El Clarín.

0: 1963. En Washington se realiza una manifestación contra el apartheid. El afroestadounidense Martin Luther King pronuncia su célebre discurso I have a dream, yo tengo un sueño.
1: 1977.
0: En la ciudad de Caracas comienza a construirse el metro de Caracas, Venezuela.
1: 1990.
0: Irak declara a Kuwait provincia iraquí. Y ahora néctar para los oídos con la voz de Mariah Carey presentando su número 1 del 28 de agosto de 1990, canción perteneciente a su álbum debut y que se mantuvo 4 semanas consecutivas en la máxima posición, no solo en los Estados Unidos, sino también en Canadá y Nueva Zelanda.

Hoy hablaremos de Caperucita Roja, a quien conocemos como una niña tierna que lleva dulces a su abuelita. Pero la versión original, contada siglos atrás, no era una versión infantil. En las primeras versiones recopiladas por Charles Perrault en el siglo XVIII, la historia no terminaba igual que ahora. El lobo engañaba a Caperucita y se la comía. No había leñador que la salvara ni un final feliz. La moraleja era clara y brutal: advertir a los niños y jóvenes sobre los peligros de hablar con desconocidos. Los hermanos Grimm, tiempo después, suavizaron el relato para adaptarlo a los niños, añadiendo el rescate heroico. Pero el miedo al lobo, símbolo de peligros ocultos, quedó guardado para siempre en nuestra cultura, lo que nos recuerda que no siempre la historia es un cuento de hadas. Soy Gustavo Díaz Vandres, nos vemos en la próxima edición de Del Dicho al Hecho, porque siempre hay una historia curiosa que contar. Del dicho

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0: ¿Quieres cambiar tus hábitos para mejorar tu salud y no sabes por dónde partir? Pues aquí te dejamos algunos tips alimenticios y de salud para mejorar tu estilo de vida. Aquí, en tu radio. ¿Sabías que el 90% de los ataques al corazón ocurren en la mañana? Y pueden ser minimizados si se toma uno o dos vasos de agua antes de acostarse por la noche. Así es. Además, un vaso de agua después de despertarse ayuda a activar los órganos internos. Un vaso de agua 30 minutos antes de cada comida ayuda a la digestión y un vaso de agua antes de ducharse ayuda a bajar la presión sanguínea. Con esta simple rutina, sin duda puedes tener un mejor estilo de vida. Esperamos que este dato te sirva. Pronto volveremos con más Estilo de Vida en tu radio.
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2: Jean-Paul Girón le saluda. Gracias por estar con nosotros. Esto es Un día como hoy en la música, tu dosis diaria de historia musical. 28 de agosto. En el 78, The Rolling Stones seguían conquistando con Miss You, un tema que fusionaba rock suave con influencias disco, destacando la versatilidad de la banda en esa época. Y un día como hoy, en el 91, Mariah Carey seguía escalando las listas con Emotions, canción que combinaba pop y soul con potentes vocales y ritmo contagioso. Estamos con Emotions, a cargo de Mariah Carey.

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0: Hey, ¿qué tal? ¿Cómo están? The Beatles comenzaron su segunda gira por los Estados Unidos y con una fecha en Canadá a finales del verano de 1965. Estaban en la cima del mundo. Eran la banda más grande del planeta. El concierto del Shea Stadium el 15 de agosto, un día como hoy, es sin duda uno de los más famosos de la época y de la historia. Fue el primer concierto que se realizaba en un estadio al aire libre y estableció récords en asistencia y recaudación. Más de 55.000 personas vieron a los Beatles en vivo ese día. Se recaudó una cifra cercana a los $350,000, cifra nunca antes vista en la historia de las empresas del espectáculo. Y con este concierto, los Beatles demostraron que los conciertos al aire libre a gran escala podrían tener éxito y ser rentables. Los Beatles fueron transportados desde el techo de la Feria Mundial en helicóptero para luego tomar un camión blindado hasta la cancha. En el estadio había unas 2.000 personas encargadas de seguridad para controlar a la multitud. Muchas adolescentes y mujeres fueron vistas llorando, gritando e incluso desmayadas. El ruido era ensordecedor, tanto que ninguno de los Beatles podía escucharse. Ni los amplificadores diseñados especialmente para esta gira estaban lo suficientemente fuertes y potentes. Ellos no podían escucharse. John Lennon describió el ruido como salvaje. A pesar de su experiencia, esta fue una situación muy complicada para ellos, ya que el no oírse el uno al otro y no saber qué tipo de sonido estaban produciendo los limitó muchísimo en su interpretación. Un documental filmado con 12 cámaras separadas fue creado por Brian Epstein y Ed Sullivan, cuyo nombre es The Beatles at Shea Stadium. Un concierto para recordar. Un día como hoy en la historia. Rock and roll forever, my friends.
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Es un nuevo día, único, irrepetible. Pero usted ¿sabe qué día es hoy? 28 de agosto, Día de la Ancianidad, 1945. Aparece en Buenos Aires el diario Clarín. 1996, el príncipe Carlos y Lady Diana de Gales se divorcian. Fueron las efemérides.

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0: Acontecimientos. ...1925... La comunidad científica mundial por fin acepta de modo masivo la teoría de la relatividad de Albert Einstein, publicada hace más de una década atrás. 1926. El científico escocés Alexander Fleming estaba investigando ciertos cultivos microbianos y descubrió por casualidad la penicilina. Recién la noticia se publicaría en 1929.
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1: ¿Qué tal, amigos? ¿Cómo les va? Mi nombre es Marcelo Bravo. Y esto es Bravo Music Files. Hoy nos vamos de fiesta. James Brown is dead. Pero no a cualquier fiesta. A una de las más grandes de los 90. Año 1991, el dance europeo cambia para siempre. LA Style, James Brown. Dos productores, Dansky y Del Mundo, crean un sonido contundente, duro, electrónico.

0: Ibiza, verano, un colectivo y una idea que cambiaría todo.
1: La parada de tetas.
0: En 1997 nace Parada de Tetas. El ADN del Vengabus ya estaba en marcha. Y ahora sí, arranca la discografía que los llevó a lo más alto. En 1998, Up and Down, The Party Album. El debut oficial donde empieza a tomar forma el fenómeno. En 1999, The Party Album. La explosión global del disco que los convierte en íconos.

hits y más fiesta. En 2001 sale a la venta Forever As One.

El cierre de una etapa antes de una pausa. En pocos años pasaron de un sonido underground a dominar el mundo. Más de 20 millones de discos vendidos y una marca imborrable en los 90. Señoras y señores, con ustedes, Venga Boys, Megamix.

0: I'll Always Love You, de la película El Guardaespaldas, la canción más famosa de Whitney Houston, fue creada por Dolly Parton y no se trata de una despedida romántica, como muchos creemos. Aquí te cuento la historia. Dolly Parton llevaba 7 años trabajando junto al productor Porter Wagoner. Pero Dolly quería iniciar su carrera como solista y Porter no quería dejarla ir. Entonces hizo algo increíble. En lugar de escribir una carta de renuncia, escribió esta canción. Entró a la oficina de Porter, lo miró a los ojos fijamente y se la cantó. Cuando terminó, Porter estaba llorando, emocionado, y le dijo: «Es la mejor canción que has escrito. Puedes irte, siempre y cuando me dejes producir este disco». Dolly Parton no solo tenía una voz maravillosa, era una mujer conocida por su enorme generosidad y su trabajo filantrópico. Como compositora, era la mente maestra de más de 4.000 canciones. Y para honrar su memoria, recordaremos algunos de sus éxitos. La última te va a sorprender. I'll Always Love You. Coat of Many Colors.
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0: 9 to 5.
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0: Two Doors Down.
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0: party. Islands in the Stream con Kenny Rogers.
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0: Here You Come Again. Jolene, y en esta versión canta junto a su ahijada, Miley Cyrus, hija del gran Billy Ray Cyrus.
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0: Dolly Parton se fue a los 80 años de edad, pero su música se queda con nosotros. Y quizá no exista una mejor manera de despedirla que con sus propias palabras. I'll always love you. Descansa en paz, Dolly Parton.
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0: amigos, bienvenidos a una nueva entrega de Flashback. Un repaso por la historia de la música emitidos en más de 50 estaciones de radio vía FM y online en el mundo de habla hispana. Esto es Flashback. Ocurre en cualquier momento.
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0: Ocurría estos días. 7 de julio 1989, sale el single Poison de Alice Cooper. La canción se convirtió en un clásico de su repertorio y sigue siendo una de sus canciones más reconocidas y populares hasta el día de hoy.
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¿Quieres escuchar más capítulos de Flashback? Búscanos en Facebook como Cadena Radial de Habla Hispana. Como siempre, Wilter Arfasi desde la CRWH. Nos despedimos escuchando el disco Flashback con Susan Vega y su éxito más famoso, Luca. ¡Hasta pronto! ¡Sí!

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¿Qué tal? ¿Cómo están? Bienvenidos a Retrowaves, la energía de los clásicos. Jean-Paul Girón les saluda. Estamos acá desde Moncton, New Brunswick, Canadá, en compañía de AJ Alba desde Denver, Colorado, en Estados Unidos. Retrowaves, la energía de los clásicos. Energía, música, emoción, información, recuerdos y mucho más. Cada día nos escuchan muchas más personas. Estamos sumamente satisfechos porque brindamos toda la información, brindamos toda la energía, compañía y también el gusto musical que ustedes tienen, la energía musical, lo que ustedes quieren escuchar. Vamos a iniciar de lleno a empezar el programa con una canción de un grupazo de los años 90. Este tema de los 90 de esta banda estadounidense Extreme, su habitual estilo de funky metal pesado. Este lugar que tuvo, bueno, en la historia de la música, una dulce y desnuda, por así decirlo, balada acústica construida con una sola guitarra de 12 cuerdas. Armonías vocales perfectas, tema número uno mundial, tema convertido en un histórico fenómeno global, conquistando de una forma única el puesto 1 del Hot 100 de Estados Unidos y alcanzando la segunda posición en las exigentes listas de Reino Unido. Mensaje real, escrita por este cantante Gary Cherone y el guitarrista Nuno Bettencourt. Esta letra advierte que la frase "te amo" se ha vuelto un cliché vacío, retando a la pareja a demostrar sus sentimientos con acciones, cercanía y verdaderas muestras de afecto. La banda llegó a odiar tanto este éxito masivo de esta canción porque encasilló a esta canción como un grupo de baladas suaves. Ellos no querían demostrar esto. Ellos dejaron de tocar esta canción en sus conciertos, curiosamente, durante un largo tiempo, hasta que hicieron las paces con su propio clásico. Clásico de clásicos que no puede quedar fuera. No pueden dejar de escucharlo acá en Retrowaves, la energía de los clásicos. Entonces vamos con Extreme y su tema More Than Words. Bienvenidos, Retrowaves, la energía de los clásicos. Jean-Paul Girón les saluda.

un cover inesperado, una dosis total, energía, nostalgia, reflexión, rockera del año 92, noventas, como siempre, parte de su exitoso álbum debut, America's Least Wanted. Canción brillante, enérgica, versión en formato power ballad del clásico tema del funk rock, lanzado originalmente por Harry Chapin de los 70s, del año 74, sorprendió por completo a las estaciones de radio globales. No llegaron a pensar que esta canción iba a triunfar de esta manera. Igual alejaron a Ugly Kid Joe de sus letras cómicas irreverentes, transformando este enorme hit. Escaló hasta los primeros puestos, inicios de los 90s, conquistando puestos principales en Estados Unidos, Australia, así también como Canadá. Lección de vida, profunda letra, narra la melancólica historia de un padre de familia adicto al trabajo. Pospone constantemente pasar el tiempo con su pequeño hijo, cosas que pasa muy a menudo en estos tiempos. Sobre todo con la pareja totalmente trabajando, porque ahora no es posible que una sola persona trabaje y puedan sostener el hogar por la situación del mundo. Al final de su vida, cuando el padre ya se ha jubilado y está solo, se da cuenta con tristeza de que su hijo ya creció y ahora es exactamente igual de distante y ocupado que él. Así es el mundo, tristemente. Y bueno, pues esta banda confesó que incluso este tema en este disco, como mero relleno de último minuto, también no tenían suficientes canciones escritas para completar el álbum y pues la discográfica los estaba presionando muchísimo para lanzarlo al mercado. Por eso ellos idearon, inventaron o fabricaron este tema. Jamás imaginaron que se convertiría en el mayor éxito comercial de toda su carrera. Catching the Cradle de Ugly Kid Joe, canción que escucharon anteriormente. Estamos en Retro Voice, la energía de los clásicos, programa retroclásicos@gmail.com para que ustedes se comuniquen con nosotros, nos escriban, nos den sus datos, se comuniquen, nos den ideas, complazcamos a todos ustedes con sus temas dentro del programa. Vamos ahora a un puro éxito, retro, soul moderno, elegante, canción originalmente lanzada en el 89 como sencillo para la canción de la película Hollywood Tin Men del 87, ambientada en 1963. Esta película, a través de su director, buscaba una banda que capturara el alma pura del soul de esa época, y FYC, Fine Young Cannibals, compuso este tema perfecto, apareciendo incluso en el film tocándolo en un club nocturno. Canción llamada Good Thing, el masivo fenómeno She Drives Me Crazy de esta agrupación, el segundo trono. La pista demostró el enorme poder del grupo al escalar de forma espectacular hasta el puesto 1 del Hot 100, repitiendo la hazaña en Canadá, colándose también en el puesto 10 británico. Sonido implacable, destaca por su energía, su interpretación vocal, un ritmo adictivo de batería, coros clásicos y un imponente, así como energético, solo de piano por este famoso músico de la BBC, Jules Holland. A pesar de que la letra utiliza esta clásica fórmula de un hombre sufriendo porque su chica lo abandonó, el vocalista Roland Gift confesó en una ocasión que la verdadera inspiración de este tema y la frase "Good thing we have you gone", cosa buena, ¿a qué te has ido?, nació de la profunda desesperación e impotencia que sintió el día que le robaron su amada motocicleta. Increíble estas anécdotas de estos artistas y estas canciones. Vamos entonces con Good Thing a cargo de FYC. Fine Young Cannibals acá en Retro Voice, la energía de los clásicos.

inmortalizado por Elvis Presley en el 56, una versión legendaria, imperecedera, clásico total. Con este energético cover, la banda estadounidense Cheap Trick logró una hazaña comercial gigantesca al escalar de forma espectacular hasta el puesto 4 en el Hot 100. Segundo de sus éxitos, curiosamente, del top 100 consecutivo, top 10 también del disco tras el monumental número 1, The Flame. Increíble este grupazo que nos tiene acostumbrados a muchos éxitos. Fenómeno en las listas, sonido también que logró refrescar la pista, característico, un sonido de guitarras muy melódico, pesado, distorsionado, una batería muy pesada también, implacable, inconfundible voz de este cantante Robin Sander, rindiendo un respetuoso pero potente tributo al sonido original de esta banda. Dato curioso, esta canción logró romper un récord histórico y muy peculiar en las listas de Estados Unidos. Esta canción fue la primera vez en la que apareció en la historia, en la revista Billboard, que dos versiones totalmente distintas de la misma canción, como les dije anteriormente, Don't Be Cruel, estuvieron al mismo tiempo dentro del codiciado Top 10. Increíble, como les dije, este grupo no dejó de sorprender. Mientras que el cover del rockero Cheap Trick escalaba al puesto 4, el cantante Bobby Brown dominaba las radios urbanas con su propia e independiente versión en el estilo New Jack Swing. Lo voy dejando con este tema, un tema doble, por así decirlo. Lo voy a dejar con el cantante, o bueno, la agrupación original, y lo voy a dejar con una versión diferente, un cover de otro de los grupos que no dejó de sorprendernos. Estamos hablando de la película Back to the Future y este tema Earth Angel, un clásico de clásicos. Recuerdo cuando Marty McFly se puso a cantar en el escenario, y bueno, esta voz de este cantante Marvin Berry va a ser el que va a cantar luego de esta versión inicial de este grupazo The Penguins en los 50. Lo voy a dejar con un pedacito de esta canción de The Penguins y lo voy a dejar con un poquito de esta canción que sonó en Back to the Future, en Volver al Futuro, esta película que no dejó de gustar a grandes y chicos desde un tiempo atrás. Canción, como les dije, lanzada originalmente en el 54, esta canción se interpretó por The Penguins, considerada una de las piedras angulares de este grupo, The Doo-Wop, estilo que destaca por sus ricas armonías vocales, a capela, clásicos que suenan con esta característica, apoyados por un piano melódico y un ritmo lento, así como un tantito suave, arrullador, diría yo. Ellos simularon el efecto del eco profesional de las voces. Ellos se metieron, curiosamente, a cantar dentro de una cabina telefónica de madera. ¿Qué les parece? Estaba ahí guardada, ellos lo utilizaron y le dieron ese efecto clásico de la era, para que ustedes vean la diferencia entre armonía, voces, efectos y demás. Los dejo entonces con AJ Alba luego de la pausa. Continúan conmigo más adelante en un ratito. Retro es la energía de los clásicos. Jean-Paul Girón les saluda. Gracias por estar acá.

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6: Hola familia Chentera Noventera, ¿cómo estás? Familia de Retro Waves, bienvenido seas a este bloque musical. Soy Eje Alba, junto a Jean-Paul Girón, continuamos con la música hoy día por este tu espacio favorito donde viajamos cada semana a la moda música del recuerdo. Desde Jean-Paul Girón por Super Set Musical y yo continúo viajando por los 90s, en este caso abriendo este set musical con la voz de Juan Francisco Secada Ramírez, mejor conocido como John Secada, cantante que ha ganado 2 Grammys y ha vendido más de 15 millones de discos en los 90s, con un tema de su segunda producción musical, Heart, Soul and a Voice, el corte If You Go, un tema lanzado en el 94, que luego sería incluido en su tema en español en la versión llamada Si Te Vas. Soy AJ Alba, disfrutas de Retro Waves en los clásicos con la buena música de recuerdo que nunca pasa de

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1: Disfrutas de Retro Waves, los clásicos en compañía de J. Alba y Jean Pujirón. Gracias a ti, los escuchas cada semana por esta traducción favorita. Escuchamos la voz icónica de John Secada al 94 de su tema If You Go, de su álbum multiplatino en Estados Unidos, como también en Canadá, Heart, Soul and Voice. Y del 94 nos vamos ya prácticamente 8 años en el futuro, pero también a un sencillo que fue lanzado realmente en el 98 por una cantante que debutó luego con un álbum icónico. Me refiero a la voz completamente inolvidable de la británica Dido. En el 98 lanzó como soundtrack de la película Sliding Doors el corte Thank You, una canción que entró tímidamente en el Billboard 100 en la posición 80 y que 2 semanas más tarde saltó a la posición número 3. Composición la canción más popular de Dido, pero también la única de ella en el top 10 de Billboard. Te dejo con el corte Thank You de Dido, incluido en su álbum también No Angel del año 2000. Soy AJ Alba. Disfrutas de Retro Waves, de la vida de los clásicos, con la mejor música ochentera, noventera y algo más.

Pero otra vez escuchamos la voz de la británica Dido de su corte Thank You del año 98, la cual estuvo lanzada en su álbum debut No Angel del año 2000 y que estuvo 39 semanas consecutivas en Billboard, no solamente llegando a posición número 3 en el Billboard 100, pero también en diferentes rankings de la Billboard, posición número 1, como fueron Billboard Adult Contemporary, Adult Top 40, Dance Club Play y Maxi Single Sales. Toda posición número 1 de esta artista icónica, con un tema que también fue ampliado por Eminem para un rap. Soy AJ Alba y ahora llega la voz de la canadiense Nelly Furtado de su álbum debut Wow Nelly, el corte I'm Like a Bird. Soy AJ, disfruta de Retro West, energía de los clásicos.

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1: Por Retrowave escuchamos la voz única de Nelly Furtado, la canadiense de herencia portuguesa, de su álbum debut Wow Nelly del año 2000, un corte que permitió ella ganar la categoría Mejor Cantante Femenina de los Grammys del año 2000 y un tema que estuvo en cerca de 15 países en el Top 10. Una canción que no fue realmente su preferencia para lanzarse en el mercado, sin embargo, por su vocalización y estilo folk pop, le permitió a ella desarrollar un estilo bastante único y peculiar. Luego le permitió lanzarse en diferentes géneros musicales, no solamente en inglés, pero también en español. Recordemos que en un álbum Mi Plan, lanzado en el 2009, que también ganó la categoría de Grammy como Mejor Grammy de Cantante Femenina en los Grammys Latino, también tiene un tema con Juanes. Igualmente en el 2006 lanzó el álbum Luz en compañía del rapero y productor musical Timbaland, del cual se vendieron 10 millones de copias. Y se vendieron los temas Promiscuous, Man Eater, Say It Right y All Good Things Come to an End. Esa es Nelly Furtado. Soy AJ Alba y cada semana ya pudieron en el servidor. Tenemos el gusto y el placer de viajar juntos a este viaje que llamamos Retro en los Clásicos, donde celebramos la música de retro que pasa de moda. Y desde Canadá nos vamos a Inglaterra, con un cantante también que estuvo fortísimo en los 90s y que también estaba ya lanzado también con temas llegando al top 10 de Billboard. Me refiero a la voz icónica del británico Seal con el corte Prayer for the Dying. Soy AJ Alba, seguidos también por un norteamericano que supo ser una relación de la música R&B, pero se quedó corto en los 90s por escándalos personales. Me refiero a Tevin Campbell con Tell Me What You Want Me to Do. Soy AJ Alba y disfrutas de Retro Waves, la energía de los clásicos.

Tell me what you want me to do, nos decía el cantante de música R&B norteamericano Tevin Campbell, de su álbum debut, Tevin, lanzado en el año 99, álbum que debutó en la categoría Platino, un álbum apadrinado por nada más y nada menos que por Quincy Jones, y que permitió a este cantante de orígenes humildes no solamente lanzarse como un cantante de música R&B exitoso, pero también llegar a la cima popularidad de Billboard en el Billboard 100, posición número 6, y en el Billboard R&B, posición número 1. Un cantante que también lanzó su segunda producción musical doble platino con el corte I'm Ready, donde Babyface, el productor musical, le pudo crear este tema a su medida. Lamentablemente, fue un cantante que entró en muchas polémicas, pues fue precisamente encontrado en las calles de New York buscando sexo y prostitutas. La policía lo apresó y luego en la cacería de brujas se determinó que también él era homosexual. Para aquellos tiempos, en los 90s, esto era un problema grandísimo para cantantes, más que todo también de latinos, como también cantantes de descendencia afroamericana. Todo eso era tabú. Obviamente eso ha cambiado bastante con el tiempo, pero qué lástima, ¿verdad? Porque este cantante, una voz icónica, pero también pudo dar nuestras joyas musicales. Soy AJ Alba, gracias por estar conmigo en este episodio de Retornos a los Clásicos, y hacemos una pausa musical para darle bienvenida a Jean-Paul Girón, que viene con más música. Me despido con la canción número 1 del año 2000 de Enrique Iglesias, de su álbum Enrique, el corte Be With You, una canción que también estuvo nominada al Grammy y luego fue grabada en español con el tema Solo Me Importas Tú. Me despido por este momento, nos vemos un ratito con más música con Jean-Paul Girón, o Retrovés, la energía de los clásicos.

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Gracias por estar con nosotros. Gracias a ella y Alba por estos cantantes que no dejaron de brillar y de dejar una huella imborrable en el tiempo. Vamos entonces con el puro poder, el power pop seductor pegajoso de los 80s. Estamos hablando de Bangles. Bangles con In Your Room, un sencillo, el sencillo principal de su tercer álbum Everything, canción que fue coescrita por la vocalista Susanna Hoffs junto a la famosa dupla Billy Steinberg y Tom Kelly. Este tema mezcla de forma perfecta la energía del pop rock sesentero con los sintetizadores y la brillante producción de finales de los 80. Un éxito a lo alto, otro de los hits más grandes, inolvidables en la carrera de Bangles, escalando con mucha fuerza, logrando también entrar en el top 40 de distintas listas, incluyendo Estados Unidos, Reino Unido. También un videoclip de alta rotación, recuerdo haberlo visto en MTV, dirigido por Tamra Davis. Este video de este tema presenta un viaje muy colorido, diría yo, y lleno de efectos visuales que en la parodia de este video se rinde un tributo, podría decirse un homenaje a la época psicodélica de los 60s. También se muestran a las integrantes de esta banda cantando normalmente, bailando frente a escenarios retro con luces brillantes, recuerdo yo. Susanna Hoffs también, para esta canción, ella confesó que esta letra sugerente, que habla de compartir secretos en una habitación, está inspirada en un enamoramiento real. En eso se basó para poder coescribir esta canción, y durante la grabación de esta canción en estudio, para capturar esa atmósfera, así como hicieron otros grupos como The Penguins, les mencioné en el bloque anterior, esta atmósfera íntima y misteriosa, pues se insistió en cantar completamente a oscuras y con velas encendidas. Datos curiosos que nos dejan increíblemente sorprendidos. No sé cómo hacían para leer la letra, pero ellos se las arreglaban tal vez a pura luz de las velas.

Stevie Wonder de los 70, una joya del teclado. Esta canción se convirtió de inmediato en un himno romántico definitivo de este cantante característico, Stevie Wonder, un sonido famoso por este uso de este piano que él caracterizaba tocar. Un éxito masivo, pues conquistó distintos puestos y le dio también un Grammy, el prestigioso Grammy, a la mejor interpretación vocal pop masculina del 74. A diferencia de otros temas donde él hace todo, él tenía unos invitados ocultos. Estamos hablando de Jim Giltrap, seguida también por la cantante Lainey Groves, antes de que Stevie tomara el micrófono principal para desatar la famosa magia de la canción. Aunque esta canción es una canción de amor de las más versionadas de la historia, Wonder la compuso originalmente para celebrar el nacimiento de su primera hija, su hija Aisha Morris, y años más tarde le dedicaría otro gigantesco mega éxito mundial titulado Isn't She Lovely? ¿Acaso ella no es adorable? Bueno, así se inspiran los artistas. Unos se inspiran en relaciones pasadas, relaciones actuales, en situaciones de la vida. Y él siempre, a pesar de tener estas canciones de amor, se inspiraba mucho en su hija. Increíble estas versiones, estas vivencias y estas experiencias que nos brindaron estos artistas. Vamos con el grandioso, el genio de la música, con esta también genialidad de rock clásico. Estamos hablando de Paul McCartney de los 70s, este rompecabezas en tres partes del 74, disco homónimo, canción de Paul McCartney y el disco Paul McCartney and the Wings, un fascinante popurrí de 5 minutos que se dividió en distintos fragmentos totalmente distintos. Este tema se convirtió en un gigantesco fenómeno mundial que conquistó las listas del Hot 100, ganándose también el aplauso del público de su ex compañero John Lennon, que lo llamó un gran tema. Inspiración, letra que retrata una historia donde se escapa de prisión. Una famosa frase de apertura: si alguna vez salimos de aquí, fue un comentario real que George Harrison soltó con mucha frustración durante una de las largas, así como tensas, diría yo, reuniones con la discográfica de los escarabajos, los Beatles, el primer grupo inglés. Increíble grabar este clásico, pues fue una auténtica película de supervivencia. Ellos, antes de viajar a Nigeria, ellos iban a registrar curiosamente el tema y dos miembros de la banda renunciaron. Este grupo, al llegar a África bajo un clima de... había en ese tiempo una dictadura militar, pues Paul McCartney sufrió un asalto, lo asaltaron, le quitaron todo en plena calle, pues, donde le robaron a punta de navaja todas sus maquetas, sus letras y sus letras originales de las canciones, pues por lo que tuvo que hacer magia, reconstruirla a pura memoria a la hora de grabar en el estudio. O sea que sí, básicamente tuvo que ingeniárselas porque no tenía ninguna base para poderla cantar. Y bueno, el tema fue un grandioso éxito. Sigue sonando a lo largo y ancho de las radios online y FM a nivel mundial. Vamos entonces con este super tema de El Genio. El Genio, diría yo, como lo hablo con uno de mis amigos ahí en Honduras, con Ricardo Fernández. Paul McCartney, el genio de la música todavía, está entonces con este tema, Band on the Run. Esto es Retro, es la energía de los clásicos. Jean-Paul Girón les saluda.

genialidad ochentera, esencial, tema de los ochentas del año 86, un sencillo que fusionó de forma magistral este pop característico estadounidense con unos ritmos de Sudáfrica, unos ritmos callejeros llamados Mbakanga, un ritmo destacado por unos vientos muy fuertes y un sonido muy solo, por así decirlo, del bajo, grabado a la inversa. Así se hizo este tema. Se transformó en un inesperado hit global, impulsando este ritmo ultra bailable, logrando escalar hasta las listas de Reino Unido en los primeros puestos. También tuvo una sólida posición en el Hot 100 y subió al puesto 4 tras su relanzamiento. Hubo una confusión, curiosamente, en este tema. Esta letra narra una crisis dentro de una fiesta en un suburbio. Un hombre fue a una fiesta y este famoso coro, donde ustedes lo escuchan normalmente, dice: puedes llamarme Al y yo te llamaré Betty. Nació de esa confusión en esa fiesta, donde un compositor llamó por error Al a Paul Simon y Betty a su entonces esposa Peggy Harp. Primer video musical de esta canción fue rechazado, no le gustó a nadie. Filmaron este icónico clip que todos recuerdan. En este comediante Chevy Chase hace este playback de toda la letra. Eso sí lo recuerdo muy bien, mientras Simon permanece a su lado, luciendo diminuto y muy aburrido, cargando estos estuches tan pesados muchas veces de los instrumentos musicales. Yo recuerdo también cuando iba a ciertas presentaciones musicales y es pesado. Yo también cargaba incluso un estuche donde iba una concertina, un acordeón como le conocen, y sí que terminaba con las manos molidas y la espalda totalmente hecha añicos. Este muchacho Chase, este de Chevy Chase, se aprendió toda la canción de memoria en el auto camino al estudio de grabación. Temazo el que nos llevó a recordar Paul Simon con Call Me All. Vamos a terminar el bloque. Voy a dejar con una canción muy recordada, una canción que nos dejó un lanzamiento para el cine, un tema principal de la película romántica Mannequin, compuesta por Albert Hammond, grandioso cantante también, y Diane Warren. Una canción con una magia del synth pop, a mi criterio, también tiene un toque de arena rock de la época, convirtiéndose en un éxito global. Primeros puestos, como siempre, en el Hot 100, en el Reino Unido. También le valió a él, a Jefferson Starship, en este caso, una nominación al premio Oscar a la mejor canción original del año 88. Hay una sinergia, a mi criterio, una sinergia vocal entre estas voces, contraste entre sus voces sobre una producción muy repleta de, como hace la característica usual de esta época, de esta nostalgia musical de los 80s, unos sintetizadores que no dejaban de sonar, unas guitarras muy enérgicas, transformando esta canción en una canción indestructible y sumamente memorable. Con el triunfo de este tema, esta canción logró, con esta cantante vocalista Grace Lick, se convirtió en este momento de esta canción en una mujer de mayor edad en conseguir un sencillo número uno en Estados Unidos. Grace tenía 47 años logrando este logro para una década más tarde. Cher rompería ese récord con su éxito también llamado Believe. Otro temazo musical que también ha sonado acá en Retro es la energía de los clásicos. Vamos entonces a finalizar el bloque para irnos a la pausa y dejarlos con AJ Alba hasta Denver, Colorado, con Starship y su canción Nothing Gonna Stop Us Now. Jean-Paul Girón se despide de todos ustedes. Cuídense mucho, un abrazo y hasta la próxima.

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disfrutas de Retro Waves, de los clásicos. Soy E.J. Alba. Bienvenido seas a este bloque musical. Hoy seguiremos disfrutando por más días de la música ecléctica. Que nunca pasa de moda la música retro, setentera y noventera. Gracias Jean Paul por otro super set musical. Y yo continúo yéndonos de una vez comenzando el set musical al año 96. Escuchamos las bandas más relativas del pop rock romántico de los 90s. Directamente desde la ciudad de Tempe, en Arizona, en Estados Unidos, la banda de Jim Blossoms. Una banda que fue nuevamente formada en el 87, pero ya que en el 92 estuvo tomando notoriedad en la radio, y no fue hasta el 94-95 cuando lanzó su álbum debut, Congratulations, I'm Sorry, que lograron colocarse en el ranking de la Billboard en los top 10, con dos temas bien específicos que fueron los dos lado A. Escuchamos el tema, uno de ellos, Follow You Down, lanzado de este álbum en el 80, en el 96, pero en el 95, de su mismo álbum lanzaron el corte Till I Hear From You. Dos cortes lanzados como doble A que le permitieron a ellos estar en las primeras cimeras de Billboard en el 95-96. Y del 96 hacemos retroceso al 94, cuando una banda icónica de rock favorito mucho de nosotros lanzaba su álbum de grandes éxitos por primera vez. Me refiero a Bon Jovi, quienes con su álbum Crossroads estaban cosechando super éxitos con el primer sencillo de esta producción musical. La producción musical Always, una power ballad conocida hoy día como más popular entre nosotros, los seguidores de esta banda, y que le permitió a ellos también recibir la categoría platino por la misma en Estados Unidos y tres veces platinos en Inglaterra y Canadá. Soy E.J. Alba, y por ahí viene música de Backstreet Boys, Mecano, también The Course, hoy día por Retro Waves, la energía de los clásicos.

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Quit Playing Games With My Heart, nos decían The Backstreet Boys, su canción debut del año 96 de su álbum Backstreet Boys, una canción que principalmente fue promovida en Europa mucho antes de llegar a Estados Unidos y América Latina en el 97, donde también estuvo en posiciones cimeras en 5 diferentes países en Europa, posición número 2 también en Inglaterra, una canción que también llegó al Eurochart 100 en el 96 y que en el 97 fue promovida en Estados Unidos, llegando a la posición número 1. Soy AJ Alba y seguimos con más música yéndonos en esta ocasión al año 99 con la voz icónica de Celine Dion de su álbum de grandes éxitos, Una Década de Canciones. La canción principal de este álbum, That's the Way It Is. Soy AJ Alba, disfrutas de Retro Waves, la energía de los clásicos.

0: por Retro Wave, los clásicos. La voz icónica de Celine Dion, ya en el año 90, le lanzó su primer álbum de grandes éxitos. Una década de canciones. Lo mejor de Celine Dion, con la canción principal, That's the Way It Is. Es la manera que es. Una canción con su posición número uno en múltiples diferentes países y considerada también una de las mejores canciones de acuerdo a Billboard por ese año. Posición número uno en Bélgica, Australia, Canadá, Finlandia, Francia, Nueva Zelanda, Holanda. ¿Escuchas? 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
0: ¡Ey! ¡Hola! ¡Hola! ¡Hola! ¡Hola! Y como cada 7 días, ya por la nueva programación de la CRWH en la cadena radial de habla hispana y por la barra internacional de los buenos clásicos. ¡Hola, hola! Para mí es un gusto estar nuevamente con todos y cada uno de ustedes, listos para prepararles la mejor música, los mejores tragos y la mejor hora de programación en toda Latinoamérica. Wilter Arfaz y los saluda desde Cocktail Music Day. Ya estamos aquí en la cabina preparándoles el primer sorbo de la noche, del día, de la tarde, de la madrugada. Donde quiera que estés en el mundo y a la hora que estés, te damos una cordial bienvenida. Hoy, como siempre y como es habitual, estaremos con los bloques de Cocktail Music Day, con el Pisco Sour del día, el Eurodestape. Además también iremos un rato a la pista de baile y mucho más en esta super emisión. Hola Venezuela, hola Ecuador, Colombia, Perú. A mis amigos de Argentina, en Estados Unidos, Denver, Colorado y en Washington DC. Bolivia también, Nicaragua, Costa Rica, Puerto Rico. En España, a través de las radios en FM y online, por ejemplo, en Barcelona. Y en País Vasco, España, nos escuchan a todo volumen por la señal de la línea internet online. A todos y cada uno de ustedes, les damos una gran bienvenida a la barra internacional de la buena música, Cocktail Music Day.

Habíamos arrancado en el programa el día de hoy junto a la música de Pat Benatar, Hit Me With That Shout. Y aquí está el segundo sorbo con Sandra Ann Lauer. Oye, me pasaron la voz de que ya se separó de Michael Cretu de Enigma. Qué mala noticia, pero vamos a ver si eso es verdad o mentira. Segundo con Sandra. Hi, hi, hi. Hola, hola, hola. Bienvenidos a Cocktail Music Day.

el segundo aperitivo de la noche junto a la música de Sandra Ann Lauer con Hola, Hola, Hola o Hi, Hi, Hi. Te voy a contar un poquito sobre lo que te había anunciado en su momento, lo actual en la vida de Sandra. Bueno, como ya sabemos, ella se había casado con Michael Cretu allá por el año 88, finales de los 80, con el que tuvo dos hijos gemelos, Nikira y Sebastián. El matrimonio se separaría en noviembre del año 2007 con la cita de, bueno, algunos problemas de diferencia personal y también a nivel profesional. Sandra siguió residiendo en su casa de la isla de Ibiza después de conseguir el divorcio de su marido allá por el año 2008, mientras que el cantante o productor musical Michael Cretu quería vivir a Alemania el año 2009. La novedad, la cantante decidió casarse de nuevo el 1 de marzo del año 2010, esta vez en las islas Seychelles, con el negociante alemán Olaf Mengers. Es decir, lo que sabíamos de ella había sido verdad, ¿eh? Así que empezamos a ver la biografía de Sandra y ciertamente tiene nuevo marido, ¿no? Un nuevo compromiso. Siempre 80, siempre aquí en Cocktail Music Day. Rápidamente vamos a los años 90. 1997 con Fear Eye Blend. Esto es Semi Charmer Live. Soy Wilder Arfasi. Para mí es un gusto enorme estar contigo en la barra, bailando contigo y disfrutando buenos clásicos aquí en Cocktail.

0: lo que se viene a continuación es el bloque de rock en español. Pero antes tengo que saludar a mis amigos que hoy están retransmitiendo Cocktail Music Day para la ciudad de los clásicos. El Tigre Anzoátegui, Venezuela. Bahía Network, Cumaná, Venezuela. Milpa Radio 91.5 FM, Coxcatlán, Puebla, México. Para mis amigos de El Espejo Radio, Bahía Blanca, Argentina. Para Estéreo 97, Santa Cruz de la Sierra, Bolivia. Para Radio Disco Jujuy, San Pedro de Jujuy, Argentina. Para Santa Ana, Villa Anita, Ñembi, Paraguay. Para Radio Black 95.9 FM, Bariloche, Patagonia, Argentina. Para Mundo Laboral Radio, Villa Grande, Bolivia. Gracias. Para Cadena Radial Horizonte FM en Perú. Aquí iniciamos lo mejor del rock en español. Sí, sí, sí. Damas y caballeros, a continuación un sorbo de rock en español que enciende el verano. Este es el Pisco Sour del día.
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0: 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El Pisco Sour del día. Nos vamos volando hasta España para encontrarnos con la música de tremenda banda, los Nacha Pop. Saludos a la gente de Adulto Contemporánea en Bogotá, Colombia. Primer sorbo de rock en español. Esto se llama Vístete, tremendo clásico ochentas. Para Estéreo 97 FM Hit, Atocha, Potosí, Bolivia. Disco Sour del día.

esta canción, ¿cuántos recuerdos te traen? Seguramente a ti y a mí también. 6:30, más o menos, en la ducha, luego el cafecito para ir a la universidad. La banda que se formara a finales de los años 70, para ser exactos 1978, a cargo de Antonio Vega y Nacho García Vega en la guitarra y la voz, Carlos Brooklyn en el bajo y el raro Ñete en la batería. La historia de Nacha Pop hoy en los invitados de la Barra Internacional de la Buena Música. Vístete. Saludos a la gente de Chile que también está con los 95.1, pero en la señal de online. En Bogotá también esta coincidencia. Tengo que enviar un gran saludo para mis amigos de Radio Music Box 95.1 Bogotá, Colombia, con quienes compartimos la señal en la frecuencia modulada. Vamos ahora a juntar dos grandes lugares: Europa y América, España y Perú. El señor Mickey González nos canta tantas veces. El ya peruano Mickey González en el bloque de rock en español. Vamos, Mickey, dale, Mickey González.

0: de los españoles bastante queridos en Perú es el señor Mickey González, que se unió a los hermanos Alumbrosio en los 80 para hacer una muy buena banda. Mickey González y los hermanos Alumbrosio. Y en esta oportunidad, el tremendo disco llamado Tantas Veces. Segundo en el Pisco Sour del día. Sigo saludando a la gente que hoy está conectada por la radio vía online. Por ejemplo, nos vamos hasta México en Guadalajara para Radio RockstálgicaFM.com. En Chile nos escuchan a través de Radio Retro Hits en Osorno, Chile. Seguimos en Chile y a través de Radio Club 92 Quillota, Chile, también nos escuchan a todo volumen. En los Estados Unidos para Radio Canal 8090, Estados Unidos para la gente que nos sintoniza en Denver, Colorado, gracias. Vamos hasta Argentina, donde nos sintonizan en Coronel Dugrati a través de Radio Golden FM 95.5, Argentina. Y a través de la cadena de Circuito Vino Tinto Radio en México y Venezuela, gracias. Volvemos en unos instantes.
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0: Saludos a toda la cadena de la radio, ¿eh?, en toda Latinoamérica y Europa también.

Ray, muy bien. Saludos a mis amigos de Ocaña Digital Radio en Ocaña, Colombia. Y en Perú también nos sintonizan a través de Radio Metrópolis en la ciudad de Puno, en Perú. Radio Metrópolis, gracias. Hondu Radio, Washington, Estados Unidos. Con la señal de Cocktail Music Day por la cadena radial de habla hispana. Y tu anfitrión, Wilter Arfasi. Desde las costas del Pacífico en Perú, al sur, ciudad de Moquegua. Para mis amigos de Radio Retroviva Clásica Internacional en Medellín, Antioquia, Colombia. Gracias por estar con nosotros. Vamos ahora a lanzar otra canción que no es muy antigua, que digamos. Es un tema muy bien hecho, muy bien diseñado y elaborado, ¿eh? Se juntan aquí DJ Snake, Ozuna, Megan, Tristelion, Liza of Blackpink. La canción se llama

Chica Sexy, hecha por el español, o entendido en español, a través de este DJ francés, quien fue uno de los productores discográficos de el señor DJ Snake. El cantante puertorriqueño Ozuna, que no me cae muy bien que digamos, la rapera de los Estados Unidos Megan Thee Stallion y la rapera tailandesa Lisa o Liza. La canción fue lanzada el 22 de octubre del año 2021 a través de DJ Snake Music Productions. Escrita por DJ Snake, Ozuna, Megan Thee Stallion, Liza, Dolly Flores, entre otros. Oye, más todavía, quedó corto. Por favor, salúdanos, Wilder, no seas malo. Para Radio Gol de 95.5, esto es en Coronel.

0: para Radio Amanda 89.7 Los Álamos en Chile. Gracias. Más de 70 estaciones de radio que pertenecen a la CRWH, cadena radial de habla hispana. ¡Y se viene lo bueno!
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0: desde las costas del Pacífico para el resto de América y Europa.
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Lo mejor del Eurodance. En los siguientes instantes, prepárate. Para toda Latinoamérica, desde la CRWH, cadena radial de habla hispana. Ingresamos ya a la pista

0: Siempre es una emoción estar aquí en la cabina de la radio. Salimos de la barra internacional y estamos ya en la pista, listo para presentarles lo mejor del Eurodance con este Euro. Euro Destape. Y lo hacemos con un famoso conocido nuestro, el señor Ken Laszlo, con 1, 2, 3, 4, 5 y 7.
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0: Vamos a la barra, tú sigue bailando.

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Siempre nos produce una gran emoción escuchar lo mejor del Eurodance, el señor Ken Laszlo. Se llama Gianni Corraini, destacado cantante de la música italo disco, nacido en los años 50. 1, 2, 3, 4, 5, 6, 7, 8. La super canción aquí en el Eurodestape. Realmente me quedé agitado, ¿ah? En el bloque más explosivo de la FM. Yo ya me cansé, voy a un ratito a descansar, a tomarme un sorbo, un sorbito de trago, porque estoy agitado. Salimos de la pista de baile, vamos a la barra, vamos a la barra, vamos a la barra. ¡Vamos a la barra! Llegamos. Vamos a 1994 del verano. Y una super canción recontra playera se llama Summer Summer. En esta ocasión, la versión original mix de Love es el Eurodestape. Segundo, para que la pases muy bien en Go.

queridos amigos de Radio Amanda 89.7 Los Álamos, Chile. Gracias, Chile. A la gente de Radio Excelencia 98.5 FM San Juan, Caucete, Argentina. Gracias. Music Day.

¡Ay, ay, ay! Pero qué tremenda canción. Les voy a contar un poquito sobre esta tremenda canción que nos trae muchísimos recuerdos. Allá por el año 1993, el verano del 94, tenía la fortuna de tener un primo en la ciudad de Tacna. Un gran saludo para él, para Juvenal Lokovic, que era locutor de Radio Power, que sonaba muy bien, ¿ah? Quien nos presentó a Branny Lewis, que era otro super locutor. Y justo esta canción estaba de moda. Me decía Juvenal: Wilder, ¿has escuchado esta canción de Love? Y yo le decía: ¿cuál? Summer, Summer, a ver. Y decía: claro, pero de claro le he escuchado esta canción. Sin la roba, esta noche somos, me dijo. En la noche llegaba para coanimar junto al Juvenal Lokovic, Branny Lewis, desde Radio, ambos de Radio Power. Los que vivimos por esta parte del Perú sabemos lo que significó Radio Power, que era una estación que entraba en cadena por todo el sur del país con la señal FM. La bailamos a más no poder. Tremenda canción de Love is Summer, Summer, verano, verano. Y nos tenemos que ir ya. La última aquí en el bloque de Cocktail Music Day. Cerramos con una más. Nos vamos con esta. Se quedan con Spagnor. Esto es Call Me, Llámame. Soy Wilder Arfasi desde la CRWH. Esto fue Cocktail Music Day. El último Euro Destape. Pásenla bien. Sigan con nosotros. Volvemos en 7 días. Hasta la próxima. Chao Latinoamérica, chao América, chao Europa. Hasta pronto, chao chao. Permiso.

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1: 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Number 5.

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3: Number 10. Bienvenidos a una nueva edición del Ultra EDM Chart, con los sonidos que están moviendo al mundo, los signos que dominan festivales y las canciones que están definiendo el presente de la música electrónica. Puesto número 10 para John Summit, presentando Chain.

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1: Este es nuestro primer elegido de la semana a cargo de Hogel, junto a Ultra Nate. Esto es Moving to the Sound, una celebración pura de groove, energía.

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4: La semana pasada fue nuestra premiere of the week y esta vez es nuestra mayor entrada, directamente hasta el puesto 16, Sad Girls de Bebe Rocha junto a Guetta, debutando de forma espectacular. Una entrada poderosa que confirma el enorme interés generado por esta nueva colaboración.

number 7. Avanzamos hasta el puesto número 7 con The Attorney presentando Akin Toll, imponiendo respeto dentro del chart. Su energía agresiva, bajos contundentes y actitud desafiante continúan convirtiéndolo en uno de los tracks más intensos del countdown.

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2: Esto suena genial. Se trata de Edward Maya junto a Vika Juliana. Nuestro throwback track de esta semana a cargo de Stereo Love. Uno de los himnos que definieron toda una era. Su inolvidable acordeón, la atmósfera melancólica y su sonido único lograron conquistar radios, club y festivales en todo el planeta.

0: 6.
1: Casi el número 7 para Magnetic de Bauza, continuando firme dentro del top 10 gracias a una producción sofisticada y una atmósfera completamente hipnótica.

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2: Haumea Spaceman de Hardwell es uno de esos himnos más representativos de la era dorada del Big Room, explosivo, energético y diseñado para escenarios gigantes. El track se convirtió en un momento obligatorio dentro de los sets de Tomorrowland. Presento nuestro Tomorrowland Anthem a cargo de Hardwell esta semana.

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1: Number 5.
3: Llegamos hasta el puesto número 5. Free Your Mind de Prospa junto a Clooney. Entrando en la zona alto del chart, manteniendo intacta su intensidad. Hipnótico, oscuro y tremendamente efectivo en la pista.

demostrando por qué algunas canciones trascienden el tiempo. Emotiva, elegante y con una producción impecable, sigue siendo una referencia obligada dentro de la electrónica melódica moderna.

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1: Casilla número 3 para Favor de Fisher and Tons and I. Un track que combina groove, actitud y energía festivalera que no deja de crecer semana tras semana. All of you.

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1: Esto es nuestro elegido de la semana, la unión entre Guetta, Alok y Room Rider North, entregando una producción cargada de emoción y melodías épicas. Un track que combina sensibilidad, energía y espíritu festivalero en una sola.

0: number 2.
1: Llegamos hasta el puesto número 2. Se mantiene Bebe Rexha junto al sonido inmortal de Fightless en New Religion. Una de las canciones más importantes del momento en el mundo. Su mezcla de oscuridad, emoción y elegancia electrónica sigue manteniéndola muy cerca de la cima.

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3: Debo confesarte que estoy enamorado. Enamorado de la música de Alesso junto a One Republic. Se trata de su más reciente colaboración. Ha salido hace muy poco, se trata de In Your Eyes, llegando como uno de los estrenos más esperados del momento. Una combinación perfecta entre melodías emotivas. Esto es nuestra Premiere of the Week.